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3: Buenos días. Os traigo la expresión mela refanfinfla. Mela refanfinfla. Hay personas que en lugar de me refanfinfla dicen me la repanfinfla. Y sobre esta cuestión ha habido un poco de debate. ¿Por qué? Porque refanfinflar, por favor, a ver, ¿es refanfinflar o repanfinflar? Si bien refanfinflar como repanfinflar, es decir, tanto refanfinflar como repanfinflar son válidos. Ya pronunciarlo tiene lo suyo. Os pongo un ejemplo. Por ejemplo, a mí lo que determinadas personas opinen de mí me la repanfinfla. Me la repanfinfla. Bueno, hay otras expresiones mucho más fáciles de pronunciar.

No tan complicadas, porque refanfinflar, repanfinflar, es complicadito. Más fáciles. Hay expresiones más fáciles. En determinadas zonas como Cataluña, Valencia, Mallorca, Comunidad Valenciana, Mallorca, decimos también me la bufa, que indican lo mismo. Me da igual. Pero claro, ya decirlas depende de vosotros. Bueno, y nada, si vosotros tenéis otras expresiones que no os queden claras, pues me escribéis un mensaje y os intentaré responder. Un saludo y nada, me la repampinfla.

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Sonteo que lo llevan a la comisaría, le digo al comisario, digo, ¿y usted por qué mató a este hombre? Digo, porque era judío. Digo, por el solo hecho de ser judío lo mata usted. Digo, es que los judíos mataron a Jesucristo. No, madre, digo, pero esto hace más de 2000 años. Digo, es que yo me enteré ayer, ¿sabes?

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1: Vaya fiesta que nos estamos pegando los tres, pa' morirse.
2: Che, prueba ese cubata.
1: Está de muerte, amigo.
2: Jack, tío, estás muy callado. No has dicho nada en toda la noche. Cuando te pones así, tío, es que te odio a muerte.
1: Espera un momento que voy a decirle al DJ que nos dedique una song.
3: Antes muerta que sencilla. 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
4: Hola, guapos, ¿qué tal?
2: Bien, bien.
4: Vuestro amigo es muy tímido, ¿no? No ha dicho nada.
2: Sí, sí, es muy tímido, sí.
4: Y está muy pálido, ¿no?
2: Sí, es que lleva un look Iniesta.
4: Y esa mirada perdida está en la luna.
2: Por los cielos debe estar, sí.
4: ¿Qué está borracho? ¿No se mantiene en pie?
2: No, no, es que tiene un caminar extravagante.
4: ¡Uy! Está muy frío.
2: Sí, es que, ya sabes, manos frías, cacablaca, digo, corazón caliente.
1: Tío, vámonos ya, que esto va a acabar mal.
2: ¿Pero qué dices? Si lo estamos resolviendo bien.
1: Sí, y cuando diga que por qué huele, ¿qué le vas a decir? ¿Que te has tirado tú un pedo?

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2: Hola, buenos días. Bueno, quería presentarme porque yo no he llamado nunca, pues que me conozcan un poquito estas personas. Y bueno, que yo pues os descubrí cuando me abría los ojos, lo primero que hacía era encender la radio. Y un día os descubrí y que me parecéis profesionales, con muy inteligentes y además con un sentido del humor muy bueno. No soy mucho de llamar, pero que siempre que he podido os he escuchado, ¿eh? Y bueno, me habéis hecho reír mucho, también he llorado. Y bueno, me encanta oír. Venga, y mucha salud y mucha suerte. Y ya no puedo decir nada más porque ya lo han dicho todo.
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2: Era para pedirle un favor. Es que se me han perdido mis gafas de ver. Para ver si lo podían dar por la emisora. Me han costado muy cara y no tengo dinero para comprarme otra. Son negras todas, graduadas. A ver, la que la haya encontrado, pues que la llevara a la emisora. 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A ver si me podían hacerme ese favor. Muchas gracias.
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6: Hoy estamos a 792 grados de temperatura.
7: ¿Pero qué estás diciendo tú?
6: 792 grados.
8: ¡Qué calor, amiga!
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